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0: Oye, cómo pasa el tiempo, se va en mandado. Mira eso, que ya son las 8:03. 8:03 en la noche por aquí, por Guava. Romántico primero el acompañamiento de este que está acá atrás. Yo soy Jocelyn Grafals, gracias.
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Ay, ay, ay, ay, 8:07 de otra petición telefónica. Vamos a enviar saludos en cuchillas, la cuchilla ya en Moca. A Nino González, Nino González me dijo, estoy loco por oír a Jorge echar un mal necesario.

0: Dame la voz de Jorge Char, eres un mal necesario. 8:13, cumplimentando la petición de Nino González Cuchillas de Moca. Anselmo Chaparro Colón hace ratito me llamó. Don Anselmo Chaparro Colón y me dijo: quiero ir a Leonardo Fabio. Eso me dijo Anselmo Chaparro Colón del pueblo de Aguada. Ahí va Leonardo Fabio.
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Nuestro complacido, el distinguido amigo Anselmo Chaparro Colón, en Aguada. Ya me llamó Guilla. Pupo Jiménez, allá saludamos a Luis Cruz González, el artesano en Pupo Jiménez. Y me dijo, ponme uno de Odilio González. Oígame, saludamos allá en Espinar de Aguada, Ada Ortiz y Carlos Ramírez. Ada Ortiz con Carlos Ramírez allá en Aguada Espinal. Y nos vamos con Odilio González. Inocencio González, lo escribió Ramón Sixto Ríos. Mercedita.

Oye, pero como pasa el tiempo, 8:22 ya, 8:22. Vamos a enviar saludos en San Antonio, Texas, Estados Unidos. Escuchando vía internet Edgar Santiago, el amigo Edgar Santiago se acostumbró a escuchar la guava vía internet www.guava850.com, igualito que Reyes Acevedo, que hoy está con todo el familión escuchando la programación de Guava. Ya saludamos a Adriano, a Jesús, a Lucy, a Marisol, a Jessica y toda la familia. Toda la familia Acevedo Román, de parte de Reyes Acevedo. El saludito para Guillermo Santiago Torres en el este de la isla. Ceiba, Alberto Cruz Vadillo, Lakeland, Florida. Héctor Miyalles y Gladys Arroyo en Tampa, Florida. José Carlos Cintrón en Carolina. Omar Rosado también en la Florida. Y el saludito para Monina Pumarejo de parte de Ortiz. Así que nos vamos con más música. Lo pedido, el gallo. 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

0: Ahora sí se escuchó clarito, clarito, clarito el gallo del año 1961. El otro día te traigo en mi cartera 8,28. Romántico primero por Guava la Grande desde Aguadillita Querida, ciudad donde hasta las piedras cantan. No te pierdas mañana sábado temprano por la mañana. La gran tertulia con el locutor más completo, Alex Ariel González, al mediodía, Dios mediante, llego yo, y luego a la una con Alfonso Vélez, atardecer con el FUA, por aquí mismito, por Guava, ay, da Santiago, salgo ahorita.
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Óigame, composición de Emma Elena Valdelamar. Acabaron de escuchar, amigos míos, en el programa la voz de Benny Moré, el bárbaro del ritmo, cantante cubano, legendario cantante cubano, Benny Moré. Mucho corazón de Emma Elena Valdelamar, 8:37. Bueno, tengo por aquí dos peticiones musicales. Me acaba de llamar Jesús Rivera. Jesús Rivera, con saludos a Yediel Grafals, saludos a Alfonso Vélez Iturrino, saludos a la gran familia de Guava. Y él me dijo que incluyera una composición de Miguel Gallardo que se llama Corazón. Y por otro lado, otra llamada telefónica de Rosita Pérez. Y Rosita Pérez complace en Moca a Fernando y a Nelly. Aquí está Miguel Gallardo, canta Miguel Gallardo, lo titulado Corazón. Ahí va.

señor Miguel Gallardo del 1984, lo titulado Corazón, Olga Candelaria, enchufadita con guava en el barrio Atillo, en el pueblo de Añasco. Quiero oír a Ana Gabriel, Evidencias.

Ana Gabriel acaba de cantar Evidencias 15 antes de completar las 9 de la noche. Una llamadita telefónica. Está escuchando el programa vía internet en Colorado, allá en Colorado, Estados Unidos. Mi hermanito de la joya, las Marines, Carlos Víctor Martínez, el gran papo, Carlos Víctor Martínez Hidalgo. Oye, soñaba con ser piloto y se quedaba mirando a lo lejos, allá en el cielo, los grandotes B-36, B-52.

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Qué bueno, Papo está escuchando el programa allá en Colorado, Estados Unidos, vía internet. Para Papo Trío Vegabajeño, uno de sus favoritos, de la 15, colmado la 15 de Doña Juana y Chago Mina, de Roberto Cole, no importa.

complacido Papo Martínez allá en Colorado. Oye, me llamó Alicia Román Letriz y me dice que en Caimital Bajo, sector Toño Colón, se fue la luz, otra para Luma, Luma, cero luz. Caimital Bajo, calle Toño Colón, me lo dijo Alicia Román Letriz. Guilla en Pupo Jiménez, hace rato me pidió Emilio Quiñones, míralo, lo conseguí, me dices que te vas.

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0: son las 10:16.
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0: son las 12:16.
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1: Es la 1:15.
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1: Yo soy boricua, señores.
2: Soberanistas, independentistas y libre asociacionistas, trabajando duro por la reunificación de la gran familia puertorriqueña. No importa dónde nazca, no importa dónde viva, no importa qué idioma hable, yo soy boricua, pa' que tú lo sepas.

0: oportunidad de la familia puertorriqueña. Para lograr estos objetivos, necesitamos la descolonización de nuestro país y la construcción de un Estado-nación soberano, democrático, transparente, solidario, justo, emprendedor, receptivo al cambio y de perspectiva global. Ahora les doy la bienvenida al programa a nuestra compañera Raquel González. Buenas tardes, Raquel.
1: Buenas tardes, Félix, y buenas tardes a todos los que están aquí sintonizando con nosotros. Bienvenidos.
0: Y antes de pasar con nuestro invitado especial en la tarde de hoy, recordar que este 27 de septiembre a las 4 de la tarde tendremos
1: el abrazo al escambrón.
0: Así que todo el mundo solidario con los compañeros y compañeros que lideran esta gran lucha por este espacio precioso en el escambrón. Uh-huh. Y bueno,
1: a cogerse las manos todo el mundo, una gran cadena en el agua fresquita.
0: Bueno, y el pasado 23 de septiembre, es decir, el pasado miércoles, se conmemoró la gloriosa gesta del Grito de Lares. Allí estuviste, uh-huh, Raquel.
1: Ahí estuvimos, sí, señor.
0: Y yo estuve allá en Nahuabo, en la tumba de Filiberto Ojeda, donde también se llevó a cabo un acto recordando la gesta del Grito de Lares. Uh-huh. Y hoy, pues tenemos el honor de contar con la presencia vía teléfono, ¿verdad?, del doctor Francisco Moscoso, destacado historiador puertorriqueño y autor de varios estudios sobre la historia política de Puerto Rico, entre ellos la gesta del Grito de Lares. Y en esta ocasión